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0: Dios.
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1: Amigos, ya regreso con algunos de estos artistas. ¡No se vaya!

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0: Noticias.
1: Papá trabajaba cuando vivía en Chicago. Siempre policía él fue, siempre al lado de la ley. Una no-

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0: Dios.
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que por qué. Te permito que me hables así, que te ponga un alto. Tal parece que hasta los demás han ido notando que falta mucha comunicación entre nosotros.

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1: Amigos, ya regreso con algunos de estos artistas. ¡No se vaya! Y...

0: Y por supuesto, si quiere mandar saludos, háblenos. Estoy a sus órdenes. 1-877-354-3646.
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2: Hoy en el Minuto Mundial hablamos de Emiliano Martínez.
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2: 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Especialista en penales y partidos de alta presión, sus atajadas en momentos claves definieron títulos, como el de Argentina. ¿Cómo olvidar la pelota que le saca con su pie izquierdo a Randall Colo Muani al minuto 123-33 del alargue de la final de Qatar? Como quedó demostrado en un mundial, tener un arquero gana partidos, marca la diferencia entre la gloria y la eliminación. 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En el Minuto Mundial les habló André Cantor.
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1: Bienvenidos a nuestro programa. Soy Joanne Lira, su oradora de Glory to God Ministries International. Mi pastor es el reverendo Randy Broadhagen. Vengan y magnifiquen al Señor junto conmigo hoy. Hoy continuaré compartiendo la segunda parte del libro, El Lugar de Seguridad, El Malvado No Te Toca. En el Salmo 91, el justo vive porque me ama. Lo rescataré, lo protegeré, lo defenderé, porque Él me ha puesto como su primer amor. El criterio es la promesa de Dios. No se basa en todas las oraciones o cualquier otra cosa. Tiene que ver con la fidelidad de Dios a su pacto que ha hecho con cada uno de nosotros como sus hijos. Mi relación con Dios estaba bien cuando entré en la intersección. No he cometido muchos pecados intencionales y deliberados en mi vida. No estaba resistiendo a Dios o siendo desobediente o mostrándome terco. Simplemente estaba feliz. Estaba feliz de ver a los hermanos bendecidos y así seguí mi camino. De repente algo viene a arruinar tu vida. El Señor dijo, te llevaré conmigo al lugar de seguridad. Lo que el Señor nos está diciendo hoy es que no fue mi gran fe ni ninguna otra cosa. Fue la fe de Dios en mí lo que me mantuvo en ese momento, pero yo estaba en un lugar justo. Muchas son las aflicciones de los justos, pero el Señor los libera de todas ellas. No se les romperá ni un hueso del cuerpo. Salmos 43. Es Dios quien lo determina. Yo no puedo determinar mi propia justicia o la falta de ella, pero esto sé. Es la promesa de Dios y Él cumple su promesa. Algo debe haber estado bien en este extremo. Dios es fiel. La gente quiere que el lugar de seguridad funcione, pero no están en la fortaleza de Dios. No se están deleitando en el Señor. Ellos están haciendo sus propias cosas. Los cristianos están haciendo concesiones en sus vidas y luego se preguntan por qué suceden los problemas. Muchas son las aflicciones de los justos, pero cuanto más las de los injustos, cuanto más es el problema si eres injusto. Entonces la promesa no va a funcionar. Tú no puedes hacerla funcionar porque solo Dios puede hacerla funcionar. El llamado de Dios hoy es enderezar nuestras vidas y actitudes y a examinarnos a nosotros mismos. Segunda de Corintios 13:5. Entiende que en un minuto podrías ir a encontrarte con tu Creador. Siempre quiero estar preparado. Creo que estaba preparado, pero no era el momento. Tengo cosas que hacer, gente que ver y lugares a los que ir. El Señor dijo, quiero que proclames sobre el lugar de seguridad. Para muchas personas, son solo palabras en una página. Lo han leído muchas veces, pero nunca han pensado realmente en ello. Yo creo en esas palabras del Salmo 91. Por eso estoy aquí hoy, porque Dios es fiel a la hora de cumplir su palabra. El Señor dijo, dile a la gente que tiene que creer en mis palabras. No son solo palabras en una página, tienen que creerlas. Tienen que saber que los ángeles del Señor acampan alrededor de los justos. ¿Ves? La palabra sigue apareciendo una y otra vez, porque Él pone su amor en mí. Haré esto y haré aquello. El ladrón ataca a la gente en la zona de sus miedos, o muchas veces produce el miedo a partir de un ataque, el terrorismo. Hay una cuestión de sabiduría, pero no quiero poner la vida de otra persona en peligro. Del mismo modo, quiero hablar con los conductores ebrios, las personas que toman medicamentos, drogas y etcétera, que no deberían conducir. No deberían conducir a menos que estén en condiciones de hacerlo, porque ese coche es una arma y no quiere ser responsable del daño de otra persona. Creo que los conductores con exceso de velocidad están por todas partes. Necesitamos un lugar de seguridad. Todo tipo de cosas locas están sucediendo en este mundo. Esto es importante cuando el Señor dice, observa mi palabra. No te desvíes a la izquierda ni a la derecha. Él está diciendo que seas preciso en su cumplimiento. Haz lo que Él dice. de la manera que Él dice que lo hagas. De la misma manera, si tenemos un coche y una licencia y estamos en la carretera, somos responsables de nuestra conducción. Presta atención a hacer lo que Dios dice. Tengan cuidado de hacer lo que dice la ley del país. Esto es muy importante. Hoy voy a compartir la tercera parte del libro, El lugar de seguridad. El Señor te esconderá de los problemas. Dios nunca hace cosas insignificantes. Él hace cosas extraordinarias y lo que parece ser poco es grandioso cuando Dios se encarga de ello. Tienes que permanecer con Dios y no alejarte demasiado. Ciertamente, nunca te adelantes de Él. Es preferible dar pequeños pasos tambaleantes, pero permanecer justo detrás de Dios. El Señor te dejará caminar a su lado. Él quiere que caminemos a su lado para llevarnos de la mano y desea lograr cosas grandiosas y maravillosas. Él quiere que nosotros estemos unidos a Él, que seamos colaboradores y obremos junto a Dios. Dios lleva la batuta. Él va por delante y hace lo que dice que va a hacer. Es grandioso y maravilloso. Sin visión, la gente perece. A veces es el motivo por el cual la gente tiene problemas. La gente no está buscando a Dios para hacer lo que Él quiere, o sea, cuáles son sus planes, y a la vez permitiendo que Él lo lleve a cabo. Incluso, la mayoría de las personas no empiezan algo porque tienen miedo. Junto al Señor, solo dar pasos seguros, sin prisa y constantes. El Señor hace que todas las cosas sean bellas a su tiempo. Es decir, todo tiene un tiempo y una temporada y no puedes adelantarte. ¿Te has dado cuenta que tu preocupación, alboroto y tratar de adelantarte a los tiempos solo te han hecho sentirte frustrado? No tienes que sentirte frustrado si dejas que Dios construya tu casa. El éxito de Dios, su voluntad y propósito se consiguen con pasos seguros, sin prisa y constantes. Esto tiene dos implicaciones. Uno es levantarse y dos es seguir adelante. Así que no te rindas ni desmayes en el día de la adversidad y no escuches los malos informes. El Señor es bueno, así que quédate con Él hasta verlo realizado. Un día llegó un señor con parálisis, pero cuando Dios obró en él, él quedó estable. Dios quiere ayudar a la gente. Dios es constante. Malaquías 3 dice, yo soy el Señor que no cambia. Sigue adelante, no importa a lo que te enfrentes. Una vez le pregunté al Señor, Padre, ¿por qué tenemos tantos problemas? Y él dijo, porque es mi voluntad. Si no escuchas o comprendes a Dios correctamente, pensarías que es la voluntad de Él que tengamos problemas. Eso no es verdad. No es lo que Dios estaba diciendo. Él estaba diciendo que estábamos haciendo la voluntad de Él. Mi pregunta fue, ¿por qué estamos teniendo tantos problemas? Y Él estaba diciendo que era su voluntad que tuviéramos el proyecto en el que estábamos trabajando en ese momento y que se completara. Cuando es la voluntad de Dios, sabes que el diablo va a tratar de atacarte y desanimarte para que te rindas. Pero si desmayas en el día de la adversidad, tu fuerza es débil. La promesa de Dios nos fortalecerá. En el caminar con Dios siempre surge algo. Yo lo llamo la aventura continua de la vida. Así me lo escribió el Espíritu Santo. Podemos escribir volúmenes sobre lo que el Espíritu Santo está haciendo, ya que aún el libro de los Hechos se sigue escribiendo hoy. En el mundo contamos con innumerables obras de las que el Señor ha hecho y que podemos añadir. Ustedes están aquí y son bendecidos por Dios. Mira lo que el Señor ha hecho. Sin dar por hecho las cosas o a las personas en la vida, agradece a Dios en cada momento de cada día por todo lo bueno que Dios ha hecho. Déjame decirte que el Señor está haciendo mucho más en comparación que el diablo. Lo que el diablo está haciendo para el mal, Dios lo deshace y lo convertirá para su gloria. La razón por la cual muchos cristianos no caminan en el poder de Dios es porque no son obedientes a Él. Todavía están viviendo como el viejo yo que está muerto. Es decir, el viejo yo aún permanece vivo en ellos. Por lo tanto, son desobedientes a Dios. Se muestran rebeldes, independientes y hacen sus propios planes. Tratan de que Dios sea parte de sus planes. La vida abundante llega cuando nos entregamos a Jesús, confiamos en Él y dejamos a un lado esas actitudes de yo. Cuando buscamos glorificar a Dios por su Espíritu, entonces las cosas comienzan a suceder. La resurrección no ocurrió antes de la crucificación. La vida resucitada, abundante y hermosa que Jesús nos dice que podemos tener, he venido para que tengas. No es posible hasta que eliminemos el egoísmo, ya sea ese pobrecito de mí o qué maravilloso soy. Las actitudes de mírame deben morir. Hay quienes mueren a sí mismo, pero aún continúan estando muertos en el espíritu. No se resucitan por el poder de Dios. La vida abundante solo es posible con el poder de la resurrección que está obrando en nosotros. Gracias a Dios que Jesús no permaneció muerto. Él se levantó de entre los muertos por el poder del Padre. El mismo poder que resucitó a Jesús de entre los muertos está ahora obrando y vivo dentro de cada uno de nosotros. Esto te mantendrá vivo cuando el diablo quiera quitarte la vida. Es lo que te sanará cuando la enfermedad intente llegar. Es lo que cambiará las preocupaciones financieras y convertirá a un enemigo en un amigo. Es el poder de Dios. Es lo que transformará lo que estaba destinado al mal. Lo convertirá en bien. Es el poder de Dios. Entonces la palabra es verdadera, porque el Señor es verdadero. Proverbios 3:9-10. Honra al Señor con tus bienes y con las primicias de todos tus frutos. Así tus graneros se llenarán de abundancia y tus tinajas rebosarán de vino nuevo. El Señor no se limita a suplir algo, sino que hace que sobreabunde. Hay que poner las cosas en marcha, pasos seguros, sin prisa y constantes, para que todo salga bien como Dios quiere. Eso es lo que el Espíritu me dijo hace años. El éxito, ¿qué es eso? La voluntad, el propósito y el plan de Dios se cumple. Si esto fuera posible, entonces Dios no estaría en ello. Él está en lo imposible. La mayor inversión que harás en tu vida es la del reino de Dios. No solo abarca el ámbito financiero, sino también el espiritual, el mental, el físico y el de las relaciones. Cuando se tiene mucho, esto hace que las relaciones sean un poco más placenteras, de bendición. Solo Dios puede dar bendición a las finanzas, a las relaciones, a la salud, a la mente y el espíritu. Al dar al Señor, la palabra de Dios dice que Él hace que esa ofrenda sea bendita. ¿Cuándo? Cuando te propongas a darle a Él. Él la santifica. En el momento en que la das, la bendición es otorgada. ¿Y qué sucede entonces? El aumento viene. Está en camino. Viene del norte, del sur, del este y del oeste. No es solo una bendición financiera, sino que abarca todas las áreas de la vida. En cuanto al incidente del coche, no se rompió ningún hueso, no hubo sangre en el cerebro. Me dieron de alta y esa noche salí de la sala de emergencias. Solo tenía pequeños dolores, como si tuviera atropellado un camión. Pero alabado sea Dios, Él me llevó al lugar de seguridad. En las secciones anteriores compartí sobre la protección a través de los Salmos 91 y 34. ¿Qué más hará el lugar de seguridad para ti? Yo he tenido la oportunidad de aprender a través de este proceso. Siempre estoy pasando por un proceso. A veces cuando el Señor te hace pasar por un proceso, te encuentras con personas y a la vez comparten cosas. Tuve la oportunidad de ministrar a bastantes personas en la sala de emergencias. Uno no sale de una situación así sin que el Señor haya hecho algo. Pudimos ministrar al terapista físico y a otras personas de diferentes áreas. De hecho, una persona se me acercó y me dijo que quería aprender a incorporar lo espiritual en la terapia física. Le dije que podía ayudarle con eso. Hacía preguntas porque estaba aprendiendo algunas cosas técnicas de la parte médica. Yo le enseñaba cómo funciona la unción y él me enseñaba la parte médica. A veces el Señor te hace pasar por algunas cosas para llegar a personas que normalmente nunca alcanzarías. Probablemente nunca habría visto o conocido a estas personas si las cosas no hubieran ocurrido así. Una vez más, el Señor convirtió lo que estaba destinado al mal en algo bueno para su gloria y el bien de su pueblo. ¿Quién sabe cuántas personas serán beneficiadas como resultado de lo que Dios hará a través de los testimonios y experiencias de otros después de haber sido tocados por el Señor? Tienes que tomarte un momento y estar en silencio y saber que Dios es Dios. Es la clave para entrar en el lugar de seguridad. Es un lugar en el espíritu. No es que Dios me haya llevado a Marte, a Plutón o a Saturno o a algún otro lugar. Yo estaba ahí, pero Él estaba a mi alrededor. Como he dicho, no recuerdo nada. Estaba envuelto en lo que llamo la burbuja del Señor. Hay mucho mal afuera y está acosando mi vida todo el tiempo, pero no puede tocarme. Es el lugar de seguridad en Dios cuando estás en el Espíritu. Mientras Esteban era apedreado, miró hacia el cielo y vio a Jesús de pie a la derecha del Padre. Esteban estaba en el Espíritu. Él estaba viendo en el reino espiritual. Mientras esas piedras lo golpeaban para matarlo, él dijo, Padre, no les tomes en cuenta este pecado. Él estaba presente, pero estaba bajo la sombra del Todopoderoso y se fue a estar con el Señor. Tanto si vivimos como si morimos, ganamos en Cristo Jesús. Cuando terminemos lo que el Señor nos ha dado por hacer, vamos a estar con Él. El Señor me envió de regreso. Él me dijo que todavía no había terminado con su labor. Él dijo, tengo que tener a alguien que le cuente al mundo lo grandioso y glorioso que soy y lo que puedo hacer. Por eso estoy aquí, porque todo es posible. Como dice Dios, no se romperá ni un hueso. Salmo 34. Muchas son las aflicciones de los justos, pero el Señor los libera de todas ellas. Es bueno recordar que no importa qué problema venga contra ti, el Señor te llevará al lugar de seguridad y mantendrá el problema fuera mientras estás en la fortaleza de Dios. El Señor es tu escudo, tu fortaleza, tu ayuda, muy presente en el tiempo de la angustia. Muchas son las aflicciones del justo, o muchos son los problemas del justo, pero el Señor los libera de todas ellas. El Señor me dijo que le enseñara a la gente sobre el lugar de seguridad. Es necesario que la gente lo conozca. Hoy en día vivimos en una época en la cual la gente necesita saber que el Señor les ayudará en tiempos de problemas. Santiago 5. Si alguno está en problemas, que ore. El accidente pasó en un instante. No vi el coche y menos aún sabía de dónde venía. Es más, ni tuve tiempo de orar. Mi amigo el pastor me dijo que había oído venir un coche muy rápido. Miré a la izquierda y a la derecha, pero ni siquiera vi ese coche. Algunas cosas te sorprenden. Las cosas pasan en la vida. Hay gente que dice, no soy una mala persona. ¿Por qué me pasan estas cosas? Esa es la pregunta equivocada. El Señor me dijo que le dijera a la gente que es una pregunta equivocada. No es, ¿por qué me pasa esto? Si estás en plan de, pobre de mí. Nunca hagas esa pregunta, ni siquiera pienses de esa manera. Una mejor pregunta es, Señor, ¿cómo vas a ser alabado en todo esto? Porque sé que ninguna arma forjada contra mí va a prosperar. Sé que ninguna palabra hablada contra mí va a prosperar. La palabra dice que se va a ir por donde vino. Así es la herencia de los justos. Sé que 1,000 caerán a mi izquierda y 10,000 a mi derecha. Así que bien, esto está sucediendo. Entonces, Señor, ¿qué vas a hacer para ser alabado? En 1988, un camión se impactó contra una tubería y la lanzó como una bala a través de mi parabrisas. Hizo un agujero, atravesó el coche. El Señor usó un espejo para desviarlo. El espejo atravesó mi cara y el tubo voló por la ventana lateral. Nadie podía entender cómo estaba vivo. Debería haberme arrancado la cabeza o la tubería debería haberme atravesado el pecho. En cualquier caso, ya es historia. Pero fue para la gloria del Señor. Alabado sea Jesús. Aún estoy aquí y tengo todos mis dientes. El Señor dijo, que te coloquen los dientes y yo los cementaré. ¿Qué es lo más importante? Bajé de la rampa de la salida y no perdí el conocimiento. Tampoco tuve dolor ni trauma.
2: pero había sangre y cristales por todas partes. Dije, Padre, ¿estoy fuera de tu voluntad? Esta es una pregunta que siempre le pregunto cuando hay problemas. En este último incidente, agradecido a Dios porque debía haber estado en su voluntad, porque no tuve tiempo ni de hacer la pregunta. Sé que cuando los problemas ocurren es por una razón y quiero asegurarme de que no esté afuera de la voluntad del Padre. Le pregunté, Padre, ¿estoy fuera de tu voluntad? Y como vi su mano, supe entonces que estaba bien. Estaba en la palma de su mano. Él dijo, ten paciencia, hijo. Lo que estaba destinado al mal, lo voy a cambiar para el bien, para mi gloria. Y me dijo de nuevo, ten paciencia. Fue toda una lección sobre la paciencia. Tengo un pequeño libro titulado Paciencia, que cuenta toda la historia. Puedes conseguirlo si lo deseas. Solo tienes que escribirnos y pedirlo, o ir a la biblioteca del sitio web y leerlo allí. Durante ese tiempo, escuché risas mientras estaba en el hospital. Señor me habló y me dijo, Hijo, ¿recuerdas esa serie sobre la paciencia que estabas enseñando? Yo le respondí, sí. Él comenzó a reírse de nuevo. Sabes que el Señor tiene todo bajo control. Él se ríe todo el tiempo. Él se ríe desde los cielos de quienes se oponen a Él y no creen en Él. Cuando estás en sus manos, todo va a estar bien. El Señor reina. Él volvió a reírse y dijo, eras tan impaciente que nunca terminaste las lecciones sobre la paciencia. Él continuó, voy a darte el resto de la serie. El accidente ocurrió el lunes por la tarde. Tuvieron que enviarme a varios hospitales. Alrededor de la 1 a.m, me dieron una habitación. De hecho, la operación no tuvo lugar hasta 2 días después, a las 8 p.m. Esto fue una cuestión de paciencia. En las dificultades, necesitas tener paciencia. También necesitas saber que Dios está obrando y que de alguna manera va a hacer que las cosas cambien para el bien. Él dijo, Hijo, dile a la gente que cuando todo parezca negro y oscuro, que sigan adelante y se aferren a mí. Él dijo que hay una curva en el túnel. En otras palabras, hay maneras de atravesar esto, porque hay luz al final, pero tienen que aferrarse a mí y tienen que seguir adelante. No se rindan, no se den por vencidos, no se desmayen en el día de la adversidad. Quédate conmigo, decía el Señor, y te veré a través de esto. Salmo 31:20. En el refugio de tu presencia te escondes de las intrigas de los hombres. En tu morada los mantienes a salvo de las lenguas acusadoras. Si has tenido problemas con la gente donde mienten sobre ti y hablan mal, piensa, ¿has mentido alguna vez sobre Dios y has hablado mal o con incredulidad? Estoy aquí para aclararte en el nombre de Jesús, tal como Dios lo hizo con Job cuando llegó Eliú. Eliú era el cuarto consejero, pero Dios no habló de él. Él solo habló de los otros tres. ¿Por qué estás abatida, oh alma mía? Cuando tienes problemas, te sientes abatido o deprimido. Empiezas a sentir que no puedes continuar. La vida no tiene que ser así. David, en el Salmo 42, dijo, ¿por qué estás abatida, oh alma mía? Espera en Dios porque aún lo alabaré. Comienza a alabar a Dios. Puedes empezar a alabar a Dios desde ahora, a pesar de los problemas, porque Dios te va a sacar de esa situación y tendrás un gran testimonio al final del caso. Ya sea que vivas o mueras, vas a estar con el Señor. Eso es un gran testimonio para mí. Gracias, Jesús. Porque Jesús es la resurrección y la vida. Quien vive y cree en mí, aunque muera, vivirá, dijo Jesús, Juan 11. En mi caso, siempre he querido irme y estar con el Señor, pero no soy morboso. No tengo problemas psicóticos ni en los que quiera quitarme la vida ni nada por el estilo, sino que solo quiero ir y estar con Jesús. Para mí vivir es Cristo, morir es ganancia. pero es más beneficioso para la gente que nos quedemos, porque así podemos gloriarnos de Dios, también de lo que el amor y la palabra de Dios pueden hacer por una persona. La palabra de Dios te hará libre y obrará en tu favor. Cuando muchas personas se encuentran en ese momento de dificultad, les sobreviene un sentimiento. Yo he tenido este sentimiento. Se siente como si quisieras arrastrarte bajo una roca y sentarte allí. Tú sabes, en el reino animal, cuando un animal está herido, ellos se arrastran debajo y se esconden. Es el momento de avivar tu fe en Dios cuando los problemas están cerca. Por eso dice que hay que orar. Si alguno tiene problemas, que ore. Puede que la gente esté hablando de ti o que estén pasando cosas, pero no es el momento de disgustarse. Es el momento de entrar en el Espíritu, orar con Dios. Habla con Dios. Ora una bendición para las otras personas. Siempre me doy cuenta cuando alguien está en el Espíritu porque están orando una bendición sobre las otras personas. Es decir, están amando a las otras personas y haciéndoles el bien. No están diciendo, oh, ¿por qué me pasa esto? Pobre de mí. Tú sabes que Dios va a cambiar esta situación para bien. Tú lo alabas, es inevitable. Tiene que suceder. El Señor me dijo una vez, mientras meditaba en Números 23:19, Él dijo, es imposible que no haga lo imposible. Dios no es un hombre que mienta, ni un hijo de hombre para que se arrepienta y cambie de opinión. ¿No lo ha dicho Él? ¿No lo hará? ¿No lo ha prometido Él y no lo cumplirá? Medité en este verso durante 90 días y en otra ocasión durante 60 días, y el Señor dijo, es imposible que no ocurra lo imposible. Él estaba aplicando todos los negativos. Es muy interesante, porque eso es lo que le pasa a la gente a veces cuando tienen problemas. Se ponen muy negativos. ¿Alguna vez has estado ahí? El Señor dijo, es imposible que lo imposible no ocurra cuando actúas en mi palabra. En otras palabras, cuando dejas de sentir lástima por ti mismo y empiezas a levantar tus manos para alabar a Dios diciendo, mi Dios es capaz de cambiar esto, entonces Él está dispuesto y lo cambiará. El Señor te mantendrá a salvo de las lenguas acusadoras después de que superes ese impacto inicial, porque hay un rechazo que se produce. ¿Por qué alguien diría algo de mí? ¿Alguna vez te has hecho esa pregunta? A veces la gente tiene razón, pero otras veces la gente simplemente hace y dice cosas sin alguna razón. Tienen un problema y nosotros tenemos que ser lo suficiente maduros en ese sentido. El Señor dice, te mantendré en el lugar de seguridad. Te mantendré en el Espíritu conmigo. Estarás a salvo de esas palabras. El Ministerio Glory to God International agradece al Señor por la oportunidad de compartir su palabra con usted hoy. El mensaje de hoy y otros materiales están disponibles para usted en nuestro sitio web sin ningún costo. GloryToGod.org. Otra vez, GloryToGod.org. Que Dios los bendiga por sus oraciones y apoyo a su ministerio.
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2: Y ya está con nosotros nuestro amigo Obed para traernos toda esta información. Mi estimado Obed, ¿qué tal? ¿Cómo estás? Muy buenos días.
3: Muy buenos días, Arturo. Pues muy contento, la verdad, muy agradecido de estar en este espacio, acompañado de todas las personas que nos escuchan y que están interesadas, Arturo, en conocer, escuchar, informarse, orientarse con respecto a los beneficios del seguro médico del Medicare, ¿verdad? El seguro del Medicare, un seguro de carácter federal, ¿verdad? Que tiene muchas bondades, la verdad que sí, pero también viene acompañado con una serie de requerimientos, con una serie de plazos, con una serie de, pues, ¿por qué no decirlo? Costos, ¿verdad? De límites en algunas coberturas, y que a la hora de, pues, usarlo, a la hora de ponérselo en práctica, ¿verdad?, de aprovecharlo, pues es importante el entenderlo, el estar guiado, el tener pues una orientación, Arturo, sobre qué camino, qué opción, qué hacer, ¿verdad?, cómo escoger o cómo aprovechar mejor o darme cuenta de los posibles beneficios o limitaciones que pueda tener mi plan médico o al cual yo puedo acceder, ¿verdad? Si usted me está escuchando y tal vez, pues ya empieza a llegarle ese correo, ¿verdad?, diciéndole que sobre el Medicare, o empiezan esas llamadas no deseadas, ¿verdad?, porque pues no deberían, pero existen, ¿verdad? Todos los días los beneficiarios de Medicare lo veo constantemente que reciben estas llamadas, ¿verdad?, diciéndoles que ya calificaron para el beneficio del Medicare. Bueno, pues es publicidad, ¿verdad? Y es importante que usted tome la iniciativa, ¿verdad?, antes de que alguien la tome por usted. Que usted tome la iniciativa y se informe de una manera, pues, concienzuda, de una manera personal, ¿verdad?, con respecto a cuál sea su situación, cuál sea las opciones que usted tiene disponible. Si usted nos está escuchando, ¿verdad?, y le gustaría una plática personal con un servidor para, pues, investigar, orientarlo, prepararlo con respecto a sus beneficios del Medicare, pues, muy importante que apunte este teléfono. Es el 1-888-227-1724. Cuatro. De nuevo, el teléfono, lo repito para que usted lo marque, lo apunte por ahí, que no se le vaya a perder, es el 1-888-227-1724, Arturo.
2: El número que usted puede marcar, y también recordarle a usted que si por alguna razón no le contestan inmediatamente, se va a ir a un correo de voz. Por favor, deje su nombre. Nombre completo y apellido y su número telefónico así claritamente para que le regresen la llamada y le puedan atender como usted se merece. Importante, mi estimado Beth, principalmente para las personas que pues van a entrar al sistema del Medicare y que no saben qué es lo que tienen que hacer, pues tienen ustedes la oportunidad de tener una entrevista con nuestro amigo Beth completamente gratuita, sin ningún costo, y también, muy importante, sin ningún compromiso, el que porque Obed vaya o usted vaya a alguna de las oficinas de nuestro amigo Obed, ya se sienta comprometido a algo. Aquí no es así. Aquí se da la plática, se da la orientación de cómo es que trabaja el Medicare para usted, y ya, la decisión al final de cuentas es del derechohabiente, no... como vemos, o sea, no regalas, no das regalitos, sí. Con pues una mala intención. Lamentablemente, pues así es, ¿no? En muchos casos con otros compañeros tuyos.
3: Bueno, la realidad, ¿verdad? La realidad es que somos más los buenos que los malos, ¿verdad? Uh-huh. Somos más los buenos que los malos. Pero aún así, últimamente me ha tocado, ¿verdad?, platicar con personas a las cuales yo oriento, personas a las cuales yo sirvo, ¿verdad? Mis clientes, y que me llaman y que de repente ya tienen el plan cancelado o están en un plan diferente. Yo les digo, oh, ¿se cambió usted de plan? No, o no se dieron cuenta porque alguien les habló, alguien les dijo, los abordó no sé dónde en la clínica o por teléfono y les dijo, ah, es que mire, les venden un beneficio, ¿verdad? Le dicen, no, es que ahora ya usted va a tener mejor este beneficio. No les están diciendo que van a dejar de tener su plan médico que tenían. Mm. Y aunado a eso, Arturo, hemos hablado aquí muchas veces sobre la continuidad de cobertura. ¿Qué es la continuidad de cobertura? Es cuando estás en una compañía de seguros o en un plan médico y ya te tienen aprobados ciertos servicios, ciertas visitas, ciertas medicinas, y cuando haces un cambio de plan sin que lo hayas planeado, como es el caso de estas personas que de repente, de sorpresa, se dan cuenta de que les cambiaron el plan o se apuntaron en un plan, pero sin el pleno conocimiento de lo que estaban haciendo. Entonces ya luego dicen, ay, es que fui al doctor y ya no me quisieron ver. O fui a la farmacia y ya no me quisieron surtir. Fui a tal, ya, o sea, se interrumpe aquella atención que ya estaban recibiendo o que posiblemente ya tenían aprobada, ¿verdad? Que tal vez esperaron para que les aprobaran y ahora que ya la iban a tener, pues hubo un cambio abrupto en su plan médico, del cual ellos a lo mejor no estaban completamente conscientes, y ahí es donde entra pues la sorpresa, ¿no? En nuestro caso, nosotros buscamos estar siempre al pendiente. Por eso la importancia, Arturo, de tener pues alguien que te pueda guiar y a quién acudir, ¿no? A quién acudir cuando tengas una duda, ¿no? Muchas veces me dicen las personas, es que yo tenía duda de algo que vi en la tele, que no sé qué. Ah, bueno, pues pregúnteme, yo le digo, ¿no? Pero a veces se dejan guiar por aquel anuncio o aquella cosa, que llamada que recibieron, o aquel por correo, aquella carta donde dice que ya se ganaron la rifa, ¿no? Que ya la hicieron, nomás tienen que llamar o tienen que decir que sí a tal o cual cosa, pero sin estar completamente conscientes, ¿no? Entonces, muy importante eso. El día de ayer, por ejemplo, Arturo, tuve el gusto de atender pues a una pareja. Ellos les he estado ayudando ya por algunos años y me decían, bueno, es que tal medicina, mira, ve, tal medicina, ya me la aprobaron y todo, pero mi comadre tiene este otro plan y a ella le dan esta otra cosa. Ah, ok, muy bien, vamos viendo. Bueno, su comadre, el plan que tiene, pues no agarra el doctor que usted tiene, y la medicina que usted tiene, tendría que tomar esta otra, porque esa no la tienen tampoco. Ah, no, pues entonces no me cambio, pues con lo que batallé para que me cubriera y mi doctor y mi medicina. Sí, ahí está. Entonces ya dice, ah, no, muchas gracias por decírmelo, ¿sí? Pero a veces si no te dicen eso, Arturo, nomás pegas el brinco o dices que sí, y luego, pero es que, ¿qué pasó con esto otro que yo ya tenía, no? ¿Sí? Eso es algo muy común, ¿no? Y sobre todo personas que, pues, van cumpliendo los 65 años, ¿verdad? Cumpliendo, o que ya se acercan, ¿no? Y que, pues, no falta, ¿no? Todo el mundo te quiere aconsejar, ¿no? De que, mira, fulano fue así, o él no paga nada, o aquel sí, aquel no. A veces, pues, entre tanto consejo, ¿verdad? Y ya no sabes cuál es el de verdad, ¿no? ¿Por qué? Porque cada quien te dice lo que entendió, lo que se acuerda, lo que le contaron tal vez el año pasado, el año antepasado, no sé cuándo, ¿verdad? Y es importante, Arturo, cuando uno está considerando una inscripción o un cambio, algo así, el buscar a alguien preparado y que esté actualizado, ¿sí? Eso es muy importante. ¿Por qué? Porque el beneficio del año pasado, pues a mí no me sirve, ¿no? Sí, aunque hace poquitos meses que pasó el año pasado, pero así de repente les digo a muchas personas, bueno, es que este beneficio, acuérdese que lo platicamos, el año pasado era una cobertura así, cubría tanto para los lentes, o le daban tanto para las vitaminas, o le cubría tanto raites, o etcétera, pero ahora en el 2026, este es el beneficio, esta es la cobertura, este es el límite, ¿no? Sí, entonces, la importancia, Arturo, de poder tener a quien acudir o a quien preguntar, ¿no? Si usted nos está escuchando, Y ahora se está dando cuenta, ¿verdad? De algunos cambios que tuvo en su plan, ¿verdad? Algunas cosas que le están afectando. Pues es importante el orientarse. Y si no tiene con quién y le gustaría una plática personal, sin ningún compromiso, ¿eh? Arturo, tú lo dijiste muy claramente. No buscamos como presionar o de alguna manera forzar a las personas, porque eso no es bueno para una relación a largo plazo. Y a mí me interesa servirle a las personas, no por un mes, ni por un año. Yo quiero servirles por el resto de su vida, si Dios nos da salud, ¿verdad? Y para una relación a largo plazo, las cosas tienen que ser claras, tienen que ser muy claras, explicadas. Y en esto del Medicare, Arturo, pues lo que más me gusta de mi trabajo es que no causa honorarios para las personas. O sea, el beneficiado, Arturo, no tiene por qué considerar ningún tipo de desembolso para mis servicios, absolutamente ninguno, ¿no? Y la cuestión del Medicare, lo hemos platicado muchas veces, que ahí sí el gobierno, pero eso es de manera general, tiene lo que se llama primas o costos mensuales para los beneficiarios. La parte A, que es la parte del hospital, esa normalmente se paga con los impuestos que uno fue pagando, ¿verdad? A través de sus impuestos, del talón de cheques, ahí le quitaban a uno. Y la parte B de bueno, esa tiene una prima mensual que el gobierno dicta cada año cuánto es. Actualmente es $202.90 para la mayoría de las personas. Algunos que ganen más, pagarán más, pero la gran mayoría aplica el costo estándar de $202.90. Que normalmente el Seguro Social retiene directamente del retiro de la persona, si es que está retirada. Si no está retirada, entonces ellos le mandan a la persona un bill, un cobro para que la persona les pague la parte B, ¿no? ¿Sí? Y ustedes se preguntarán, ¿y por qué alguien le tendrá que pagar si no se ha retirado, no? Bueno, es porque el Medicare, Arturo, a los 65 años es cuando toca a inscribirse, ¿sí? Aunque no te hayas retirado, ¿sí? Si una persona, vamos a decir que yo soy troquero, o me dedico al landscape, o trabajo en un lugar, y no tengo seguro médico, o tengo mi seguro con el Cover California, uh-huh, y ya estoy cumpliendo los 65, pues me toca inscribirme en el Medicare, ¿verdad? Y si no me he retirado, porque la edad del retiro para la pensión del Seguro Social, pues han ido cambiando las fechas, Arturo, y ahora casi muchos, ya nos toca hasta los 66 y medio, 67, la edad de retiro, ¿no? Entonces a muchas personas, pues no les ajusta el retirarse ahorita, se van a esperar hasta esa edad, pero eso no quiere decir que el Medicare no lo tengan que hacer a los 65. Es importante recordar eso, ¿sí? Los que están exentos, aplican algunas personas, algunas excepciones para personas que tengan alguna cobertura por parte de la empresa donde trabajan. En esos casos hay excepciones, ¿verdad? Pero es importante platicarlas. ¿Para qué? Para no vaya a ser que yo piense que tengo una excepción y no la tengo. ¿Y luego qué pasa, Arturo?
2: Pues viene el premio mayor, ¿no?, del Medicare.
3: Que es la multa.
2: Tu multa.
3: Así es. ¿Sí? Es una penalidad que se aplica cuando la persona no hizo el trámite en su tiempo, ¿no? Por eso lo que buscamos, Arturo, es orientar, informar, para que no haya este tipo de sorpresas, ¿no? Ahora, ya a la hora de que tienes tu Medicare, existen muchas opciones para mejorar tu cobertura o para aprovecharla. Y eso también es parte o lo principal que nosotros hacemos, Arturo. Y que año con año estamos aquí preparándonos con las diferentes opciones que pueda haber en nuestra área. Cuando digo nuestra área, me refiero al sur de California. Uh-huh. ¿Sí? ¿Por qué? Porque los planes médicos, Arturo, varían su oferta de beneficios de acuerdo al condado donde viva, donde resida la persona. Y por supuesto, el código postal también es muy importante donde vive, ¿no? Entonces, todas estas cositas son factores entre muchos, Arturo, que casi aquí se nos podría ir la mañana platicando de esto. Entonces, con lo que quiero que la persona se quede es con la importancia de orientarse, de tener un agente, de buscar, de a quién acudir cuando tengo cambios, cuando tengo una pregunta, cuando hay una duda, cuando ya estoy llegando, ¿verdad? y lo puede hacer con nosotros, si así gusta y desea, llamándonos al teléfono 1-888-227-1724. Lo repito, es el teléfono 1-888-227-1724.
2: Importantísimo entonces que tenga usted en mente esto, mi estimado Bet, porque pues muchas personas tenemos eso, esa idea, ¿no? Que pues a los 62 años que ya se quieren retirar, también aplica lo del Medicare, cosa que no es cierto. Una cosa es la izquierda y otra es la derecha. O cuando tiene ya los 65 y que pues siguen trabajando. Hoy en día pues vemos más esto, ¿no? De que muchas personas que ya llegan a los 65 pues no les queda más que seguir trabajando, lamentablemente. Pero aún así, si está usted trabajando, tiene que hacer algo con su Medicare.
3: Así es, Arturo. Y muchas veces, o sea, tenemos la idea, ¿verdad?, de que, pues ya no puedo hacer cambios hasta el otro año, ¿no? Sí, bueno, eso podría ser, pero porque existen periodos de inscripción generales, ¿verdad? Uh-huh. Que por cierto acaba de pasar uno ahora en los meses pasados, de enero a marzo hay un periodo general de inscripción, ¿verdad? El Open Enrollment, ¿sí? De el 15 de octubre al 7 de diciembre es el periodo también general, el AEP, uh-huh, lo dicen, el Annual Election Period, y el OEP es de enero a marzo, ¿sí? Entonces, esas son dos fechas generales en las cuales las personas pueden optar por hacer cambios en sus planes médicos. Pero, Arturo, ahorita no estamos en ninguno de esos dos. Existen lo que se llaman excepciones, ¿sí? Excepciones, y hay un gran número de excepciones por las cuales una persona, de manera individual, podría hacer cambios en su plan. Podría ser que perdió un subsidio por parte del Estado, ¿verdad? Como muchas personas pues tienen subsidios, como es el Medical, ¿sí? Tienen el Medicare, pero adicional tienen el Medical, y a veces lo pierden, o a veces se los dan, no lo tenían y se los dan, o a veces sufren un cambio en el nivel de beneficio, porque a veces el Medical, como te revisan la mayoría de las veces cada año, te hacen un estudio socioeconómico para ver si te siguen ayudando, puede haber cambios, y al hacer ese cambio puedes tú también calificar para hacer un cambio en tu plan de Medicare, ¿sí? También existen los otros cambios que puede haber en tu vida, como cambiarte de domicilio. Cambiarte de domicilio puede el abrir la puerta para que hagas un cambio, ¿sí? Ya sea terminar la cobertura que tenías de un trabajo, también a veces tiene la persona Medicare y también estaba de manera dual en una cobertura del trabajo y esa cobertura se la terminaron. Puede hacer cambios, ¿sí? Personas que se mudaron, ¿verdad? También de México, de otro país, que regresaron, porque hay personas que se van por temporadas, ¿verdad? Y regresamos aquí a residir aquí, y eso nos da la oportunidad de hacer cambios o de inscribirnos en nuestro plan, Arturo. Personas que tienen, por ejemplo, un padecimiento crónico. Existen algunos planes que están específicamente diseñados, Arturo, con algunos beneficios, algunas bondades para personas, ya sea que estén institucionalizadas o personas que tengan Medicare y Medical, o personas que tengan un padecimiento crónico como un problema de diabetes o un problema cardiovascular, ¿sí? Entonces, existen diferentes opciones que pudieran ser consideradas. Digo pudieran, Arturo, porque lo que dije al principio, hay que considerar si es beneficioso para la persona el hacer el cambio. El que esté disponible un plan no quiere decir que te sea de beneficio. Por eso hay que ver tu situación, ¿no? De que si te conviene, realmente vas a obtener una ventaja, y si sí, pues, ¿por qué no aprovecharla? Pero, y si no, pues mejor ahí la dejamos, aunque esté disponible, ¿no? Uh-huh. Sí, esa es la importancia, la ventaja, ¿no? Si usted tal vez está ahorita pues batallando con alguna de las coberturas de su plan, de que pues se dio cuenta de que alcanzó el límite, o que ya no le cubre, o que su doctor ya no está, o algo así, y le gustaría considerar alguno de estas otras opciones que puedan estar disponibles, pues lo invito a que nos llame, Arturo. Una llamada pues no cuesta nada. Y platicar, invertir un poco de tiempo, una hora de tu tiempo en tu día para considerar o informarte, orientarte, pues nos sirve a todos, ¿no? 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De nuevo, lo voy a repetir para usted que apenas agarró el lápiz o que anda buscando en su celular ahí marcar o algo. 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
2: Bueno, y lo bueno es que estas pláticas, esta orientación, se puede dar donde usted decida. Tal vez usa que Obed vaya y lo visite usted a su hogar. O usted puede venir a una de las oficinas de nuestro amigo Obed. Ya, decisión de cada quien, ¿no?
3: Así es, Arturo. Estamos conscientes que para muchos de los que nos escuchan o que necesitan nuestra ayuda, no les es posible manejar o llegar, ¿no? Entonces, podemos, si nos está escuchando en esta frecuencia, está dentro del radio donde podemos visitarlo, ¿no? Uh-huh. Sí, podemos nada más ponernos de acuerdo en un día, una hora, ¿verdad? Y podemos pasar a platicar con usted. Pero también tenemos oficinas disponibles, ¿verdad? Donde usted puede venir cuando guste, después del trabajo o antes o en su día de descanso, no sé. Tenemos oficina en la ciudad de Riverside, ¿verdad? Ahí en el 3333 de la Central Avenida, ahí en Riverside. Ahí esa, la Central es la salida ahí por el 91. Uh-huh. Y pues también tenemos en la ciudad de Indio, ¿verdad? Si anda por aquellos alrededores, ¿verdad? En el fresco. Ahorita que está por allá los festivales de música por aquellos rumbos. Uh-huh. Estamos en la ciudad de Indio por la calle Monroe. La salida es la Monroe, ¿verdad? 45691. 45691 por la Monroe Street. Ahí es casi llegando al 111. Ahí es donde está nuestra otra oficina con la cual podemos servirle, ¿no? Le aconsejo, le pido que por favor nos llame. Aunque vaya a ir a nuestra oficina, nos llame para decirnos que va a ir, uh-huh, para estarlo esperando. ¿Por qué? Porque pues, como soy yo personalmente quien lo va a atender, pues me gustaría estar ahí, porque qué tal si estoy en mi otra oficina, ¿verdad? O salí, sí, un momento al lonche, no sé.
2: O a una cita, ¿no?
3: O a una cita, a ver, uh-huh, a alguien en su casa, ¿no? Entonces, uh-huh, déjenos saber si gusta pasar a visitarnos o si gusta que lo visitemos, déjenos saber primero, llámenos. Cuando llame, por favor, escuche el mensaje que de la contestadora, porque, uh-huh, hay un mensaje donde tengo que decir primero que yo no soy empleado del gobierno, porque no lo soy. Soy un representante de los planes médicos de Medicare, ¿verdad? Uh-huh. Entonces, y luego ya le contestamos o nos deja un mensaje si es que es fuera de horario o si estamos tal vez las líneas saturadas, nos deja ahí un mensajito con su nombre y su teléfono y tenga usted la seguridad de que le vamos a regresar la llamada a la brevedad posible, Arturo.
2: Uh-huh. Bueno, el número de teléfono, mi estimado Bet.
3: Así es, el número es el mismo en todos estos años que tiene usted escuchándolo, porque, Arturo, uh-huh, muchas personas tenemos la gran satisfacción de acompañarlos y que nos acompañen ya por años, Arturo, uh-huh, por años, personas que nos escuchan temprano cuando van a trabajar o a mediodía o a la hora que les toque escuchar nuestro programa, y pues les damos las gracias, ¿verdad? 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De nuevo, apunte este teléfono, nos llama cuando tenga una pregunta, si gusta platicar con nosotros, si ya va a cumplir los 65, si ya los cumplió, si no ha hecho nada de su plan de Medicare o si está ahorita en algunas dudas, preguntas y le gustaría considerar otras opciones. 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
2: Pues ya lo sabe usted, es importante que tenga este número de teléfono allí disponible para cuando cuando usted tenga alguna inquietud, alguna pregunta, sírvase en llamar. No se quede con la duda si tiene usted alguna inquietud, tiene alguna pregunta para nuestro amigo Bet. Incluso tal vez pues usted tiene ya un plan y quiere tal vez hacer algunos cambios, o se va usted a mover de ciudad y desea una orientación, pues siempre están con esa disponibilidad, mi estimado Bet, de poder ayudarle al derechohabiente y darle pues una orientación, ¿no?
3: Así es, Arturo, estamos ahí pues a lo largo del año, ¿verdad? A lo largo del año estamos ahí para servirles. Y pues tal vez usted que nos está escuchando conoce a alguien, ¿verdad? Porque uh-huh. siempre estamos y decimos, ah, esta información está bien, yo no la necesito, yo todavía no cumplo los 65 o yo estoy bien, pero mi amigo, mi compadre, mi primo, mi abuelo, mi tía, no sé, ella tiene Medicare, no tiene quien le ayude, no tiene quien le apoye, y estaría bien que se informara, que llamara, que recibiera esta información. Pues dele el teléfono, es el 1-888-227-1724. Y lo digo, Arturo, porque uh-huh. recientemente también estuve platicando con una persona ahí, de todas las personas trabajadoras que nos escuchan, uh-huh. esta persona trabajaba por allá en un resort por allá, en el desierto, okay. bajo, y me decía, oiga, usted lo conoce todo mundo. Y yo le dije, ¿por qué? Pues porque todos en mi trabajo ahí se han ido pasando el teléfono. Me dice, los que hemos estado llegando a la edad, ¿no? Y pues la verdad me dio mucho gusto que nos tomen en cuenta, que apunten el teléfono, que es el 1-888-227-1724. Lo repito, 1-888-227-1724.
2: Y sí, precisamente te iba a decir eso. A lo mejor también tienen compañeros de su trabajo que ya tal vez van a llegar a la edad de su retiro, a la edad de los 65 también. Pues páseles este número de teléfono y dígale que hay una orientación completamente gratuita para ellos. Y pues bueno, al final de cuentas, quien sale beneficiado es usted mismo como derechohabiente, porque se informa. Lo volvemos a decir. Aquí no se trata de traer a nadie con engaños ni tampoco con regalos. Es información que usted necesita saber acerca del Medicare, cómo es que funciona el Medicare, para qué le sirve y qué beneficios pudiera tener usted con estos planes que ofrece nuestro amigo Obed, estos planes de son planes médicos, que son adjuntos, que son planes que son auspiciados por la misma oficina del Medicare. Y que, pues bueno, son para beneficio del derechohabiente.
3: Sí. Yo creo que el regalo se lo da a uno mismo, ¿no? Uh-huh. Al llamar e informarse, porque a uno ya, al llamar e informarse, se está dando la satisfacción o la oportunidad de tal vez acceder, conocer, entender mejor las opciones disponibles que uno pueda tener en un momento dado o en el momento que los está necesitando, tal vez ahorita, ¿no? Uh-huh. Así es que nos vamos a despedir, se nos va muy rápido aquí el uh-huh. tiempo, Arturo, en este programa, pero llame usted al teléfono 1-888-227-1724. Teléfono 1-888-227-1724, Arturo.
2: Hasta el próximo programa.
3: Hasta la próxima.
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4: ¿Sabía que Emiliano Dibu Martínez se convirtió en uno de los arqueros más decisivos de la historia mundialista? 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